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1: 19 horas, 26 minutos.

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2: 19 horas, 55 minutos.

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0: 20 horas, 29 minutos.
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Estamos presentando Robando Suspiros. 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

Una palabra puede sanar o herir. Antes de hablar, piensa en el bien que puede hacer. 22 horas, 18 minutos.

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1: 22 horas, 35 minutos.

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0: 22 horas, 39 minutos.

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Las canciones más tristes no buscan éxito, buscan salvar el alma del dolor. Buscan salvar el alma del dolor.

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23 horas, 21 minutos. El pasado muere. El pasado muere. Y no vuelve más, pero nos deja incomparables recuerdos que seguramente los guardas en una canción.

ventana a nuestros sentimientos más profundos. Más profundos. 23 horas, 28 minutos. 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

0: 23 horas, 34 minutos. 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

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Son las 12:30 minutos.

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0: Son las 12 con 59 minutos.

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Es la 1 de la mañana con 5 minutos. 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

0: 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Es la 1:00 a.m. 17 minutos. 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

Es la 1 de la mañana, 27 minutos. 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
1: Es la 1:00 a.m, 32 minutos. 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

Es la 1:00 a.m, 42 minutos. 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

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Es la 1:00 a.m, 45 minutos. 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

Es la 1:00 a.m, 55 minutos. 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
4: Son las 2 de la mañana y un minuto. La vida te enseña que el dolor.

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Son las 3 de la mañana con 5 minutos.

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Son las 3 de la mañana, 17 minutos.

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Son las 3 de la mañana, 34 minutos.

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Son las 5 de la mañana. 18 minutos.

0: 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Son las 5 de la mañana, 25 minutos.
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0: 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Son las 5 de la mañana, 31 minutos.

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0: 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Son las 5 de la mañana, 39 minutos.

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Son las 5 de la mañana, 46 minutos.

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Son las 5 de la mañana, 55 minutos.

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0: 6 de la mañana, minuto 11. Estamos disfrutando lo mejor de la bachata aquí a través de la oficial 94.9, compartiendo los éxitos a esta hora de la mañana. 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

Soy 10 de la mañana, minuto 25. Voy a recordar los partidos que se van a jugar el día de hoy en cuanto al ascenso nacional. El partido entre el señor Montúfar versus Astillero en el Estadio General Rumiñahui.

Valdivia en el Estadio Arena La Victoria en Quevedo. Ciudad de Dianzaza recibe al Milagro en el Estadio Municipal Juan Galarza Márquez en Yatanza a las 15 horas. El domingo cerrando la fecha.

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ayer también se jugó los partidos de la Liga de Naciones en Europa. El partido entre Azerbaiyán y Liechtenstein quedó 0-0. Israel y Kosovo empataron de igual forma sin goles. Grecia y Países Bajos quedaron

una actitud del técnico de la selección de Portugal, que había dicho que ningún jugador es más importante que la selección, que todos son iguales, y logró llevarse el

6 de la mañana, minuto 53. Estamos ya entrando a la recta final de la programación. Y atención que ayer se confirmó el horario del partido entre Liga de Quito versus Barcelona. Miguel Ángel, presidente de la Liga Pro, lo da a conocer en sus redes sociales ante el partido de Liga y la necesidad de promover. Responsable de energía, Liga Pro ha decidido sumarse voluntariamente a este esfuerzo nacional. Por esta razón, el partido entre Liga de Quito y Barcelona se jugará el domingo 11 de octubre a las 16:30, aprovechando la luz natural y contribuyendo al ahorro energético. Es una decisión voluntaria. El fútbol también puede

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2: 6 de la mañana, minuto 56. Invitamos a que estén atentos a nuestras redes sociales. 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

0: 6 de la mañana, minuto 57, momento de despedirnos. Nos encontraremos el día lunes con más información y por supuesto acompañados de la mejor música aquí a través de la Oficial 94.9. Darles un excelente día viernes y un excelente fin de semana a todos y cada uno de ustedes. Gracias totales.
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0: 7:16.
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0: 28 minutos.
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2: 7:32. 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

7:40. 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

0: tres minutos. 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
1: 7:57. 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

Las canciones de amores prohibidos te invitan a explorar el amor más allá de las barreras. Ocho horas, 20 minutos.

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1: 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Como algunitos. 8 horas, 24 minutos.

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6: 8:32.
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1: 8 horas, 39 minutos.

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9:41. 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
4: 10 horas, 32 minutos.

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0: 10 horas, 37 minutos.

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0: 13 horas, 24 minutos.

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0: 13 horas, 36 minutos.

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0: 14 horas, 23 minutos.
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3: 14 horas, 32 minutos.

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0: 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En la oficial seguimos aún con Josegundo. 15 horas, 9 minutos.

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En Riobamba, no uses GPS. Las calles andan en otro sentido. En otro sentido. Como algunitos. Como algunitos. 15 horas, 23 minutos.

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4: 15 horas, 32 minutos.

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0: ¿Serías capaz de perdonar por amor? 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

no uses GPS. Las calles andan en otro sentido. En otro sentido. Como algunitos. Como algunitos. 16 horas, 10 minutos.

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0: 16 horas, 18 minutos.

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0: En La Oficial seguimos aún con Sentido. 16 horas, 25 minutos.

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1: 16 horas, 31 minutos.

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No importan el reloj y el calendario. Aquí el tiempo se mide en música. 16 horas, 48 minutos.

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0: 18 horas, 36 minutos.

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